0: ¡Queremos un juguete nuevo!
1: Bueno, entonces veamos. Es tronco para niñas.
0: Puedo peinarlo y maquillarlo. Y ahora miren esto. ¡Es muy hermoso!
1: Sí, tronco. Los chicos aman a tronco.